0: Sí.
1: Pues LPD está con el frío a todo, pues.
0: Four.
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